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Sin una cosa no puede existir la otra, y lo saben. Así que debo decirles desde el fondo que realmente agradecemos esa complicidad.

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0: Hola, hola, hola, ¿qué tal? Muy, pero muy buen día para todos.
1: Hoy puede ser un gran día donde todo está por descubrir.
0: Bienvenidos a este martes 11 de agosto ya de 2026.

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0: Agradecemos, como todos los días, al gran Edu Cortés por el espacio, Lucas Matías Pereira, Alejandro Acerpón y Pablo Manrique.
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0: El WhatsApp, te comento, ya está abierto, es el 221-694-2074 y ya estamos recibiendo mensajitos por ahí, ¿eh? No sé si se escucha. Tempranito, no hay mucho tempranero dando vueltas, por suerte, no soy la única, eso está bueno, ¿eh? 221-694-2074, ya te voy a decir la consigna. Ya la estuve adelantando, por algún que otro lado.

Y vos sabés que hoy, 11 de agosto, es el Día del Nutricionista en toda Latinoamérica. Mira qué bien, che. Bueno, feliz día y muchas gracias a todas esas personas que intentan que dejemos el pan, las pastas, las harinas, el helado y todo eso, pero cuesta, no hay que dejarlo en realidad. Eso es lo que te diría un nutricionista, ¿no? Por lo menos a mí me lo han dicho toda la vida, no tenés que dejar nada, sino que tenés que saber combinarlo, saber cómo aprender a comer como se debe, ¿sí? No hay que dejar nada, porque el nutricionista, ¿viste? Es más, te nutre, te da cosas. A mí me pasó, por ejemplo, que yo no consumía lácteos. Entonces, no, pero ¿cómo no vas a consumir lácteos? Tenés que, entonces te agregaba cosas, ¿viste? También. Así que un beso grande, un beso gigante para todos los nutricionistas en su día. Vamos a hablar acerca de nacimientos importantes también en Buenos Aires, un día como hoy, de 1770, su día. Vamos a hablar acerca de nacimientos importantes también en Buenos Aires, un día como hoy,

0: exjugador y director técnico de hockey Sergio Cachito Vigil, histórico entrenador de las Leonas, campeonas mundiales. En cuanto a fallecimientos destacados, en el 1253 fallecía en Italia la religiosa Santa Clara de Asís, fundadora de las Clarisas y patrona de la televisión. ¡Qué linda, qué linda! Bueno, una de mis santas preferidas, ¿eh? En el año 56 muere en un accidente el pintor estadounidense Jackson Pollock, referente del expresionismo abstracto. En el 2014 fallecía el célebre actor y comediante estadounidense Robin Williams, un grande en su totalidad. ¿Qué más? Momentos históricos. En el año 1480 a.C., un día como hoy, concluye la famosa batalla de las Termópilas con la victoria del Imperio Persa sobre las polis griegas. En 1825, la Asamblea General del Alto Perú adoptaba el nombre de República de Bolívar en honor al libertador, derivado luego en Bolivia. Después, en el año 1960, la República de Chad se independiza formalmente de Francia. En el 94, los pueblos indígenas de Argentina logran un hito histórico en Santa Fe con la reforma de la Constitución Nacional, reconociendo su preexistencia étnica y cultural, por supuesto. Y en el año 2019 se llevan a cabo las elecciones PASO en Argentina, que marcaron un cambio drástico en el panorama político de ese año. Muy bien, son las 8 de la mañana, 16 minutos ya, y mientras seguimos recibiendo mensajes, te comento que estamos auspiciados por
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0: Así es, amigos, cada viernes en este programa te recuerdo que sorteamos una deliciosa docena de facturas, gentileza de Panadería La Catedral, que justamente está en 5417, acá nomás en el centro. 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Muy bien, la consigna del día de hoy es: ¿cuál fue el viaje más inolvidable de tu vida y qué fue lo que pasó para que nunca lo olvidaras, ¿no? O bien para que siempre lo recuerdes, viste, que en reunión de amigos, o simplemente lo recordás para adentro, ¿no? Para vos mismo. ¿Cuál fue el viaje más inolvidable de tu vida? Porque viste que hay viajes que pasan, hay viajes que quedan para siempre en la memoria. Puede haber sido una escapada con amigos, unas vacaciones en familia, la luna de miel, un viaje de estudios o incluso un viaje que salió así completamente distinto a lo que esperabas, ¿sí? Bueno, hoy quiero saber esa historia que todavía recordás con una sonrisa. ¿Dónde fuiste y qué pasó para que ese viaje fuera inolvidable? Muy bien, nos vamos con nuestra música ciudadana de cada día, en este caso uno que busca lleno de esperanzas el camino que los sueños prometieron a sus ansias. Estamos hablando de la voz de Julio Sosa.

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¿Quién pudiera? ¿Quién pudiera tener esa voz maravillosa de Mariah Carey? Emociones. Y esta canción, Emotions, de María, trata acerca del éxtasis y la intensidad de estar profundamente enamorada. La letra describe una mezcla de alegría y felicidad desbordante, provocada por una pareja, expresando cómo este amor la hace pasar por una marea de sensaciones vivas que la hacen sentir que el corazón le va a estallar.

Muy bien, son las 8:30 casi de la mañana en toda la República Argentina y siguen llegando mensajes al 221-694-2074. La consigna del día de la fecha es: ¿cuál fue el viaje más inolvidable de tu vida y qué fue lo que pasó para que nunca justamente lo olvidaras o siempre se te venga a la memoria, siempre lo estés recordando, siempre por ahí lo comentás en charla de amigos y demás? Así que comunícate al 221-694-2074 y estás participando por una docena de facturas. 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Solamente tenés que responder la consigna del día. Mira qué fácil es y ya estás concursando. 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Muy bien, venimos con el informe del tránsito que está auspiciado por Historias de un País Gigante. 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

0: Muy bien, comenzamos por autopista La Plata Buenos Aires. La circulación de WhatsApp nos dice que se encuentra fluida en ambos sentidos, si bien tenemos más tránsito, obviamente, como siempre a esta hora de la mañana, mano hacia Capital. Vamos a recordar, eso sí, que por las noches, de entre las 21 y las 5 de la mañana, se cierra el enlace con la autopista 25 de Mayo por horas. Después, en el casco urbano de nuestra ciudad, tenemos un corte parcial por obras de bacheo sobre la mano ascendente en avenida 66 y calle 19. Esto lo vamos a recordar, porque se complica ahí bastante la circulación. Vamos a reiterar que el corte es parcial, ¿sí? Después, en San Carlos comenzó una reducción de calzada en avenida 38, 137 y 139 por reparaciones asfálticas, que también este tema lo mencionábamos en el día de ayer. Esto va a seguir durante esta jornada. Después, en Berisso y Ensenada, los accesos clave como la avenida 60 y la avenida Juan Domingo Perón, la ex 66, operan con tránsito normal para la hora, regulado bajo controles de velocidad de rutina. Nos vamos a Madrid. Allá son las 13:33. En cuanto a los accesos y autovías, la circulación en las principales arterias M30, M40 y radiales se mantiene estable y fluida bajo condiciones normales del inicio de la tarde. Siempre al instante donde vayas vos. La 1 Norte, ahí vemos algunas retenciones leves e intermitentes a la altura de Alcobendas por un accidente menor ya controlado, afortunadamente, a la altura de kilómetro 16. Y si nos vamos a Barcelona, por último, en las rondas se reportan retenciones puntuales, sobre todo en la de Dalt, ¿sí? Debido a obras activas entre los sectores de Horta y Collserola, esto Mano Llobregat, así que tener en cuenta. En la ronda litoral, en tanto, espérame porque se me fue. No, todavía no venimos con el reporte del tiempo. Pero bueno, ya lo vamos a tener. Espera que termino, déjame terminar con la ronda litoral. Tránsito lento en el tramo de Rambla Pim. Hacia la Barceloneta. Un accidente previo también tenemos en la zona de Polenou, que ya fue retirado, aunque persisten algunas demoras residuales todavía. Y en la autopista AP7 se recomienda precaución por lentitud en tramos específicos de Vallés, ¿sí? Así que ahí también vamos a pedir especial atención en toda esta zona. Entonces vamos a reiterar de Barcelona. Ahora sí, nos vamos hacia el reporte del tiempo. A ver qué está sucediendo en todos estos lugares.
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0: En nuestra ciudad capital de la provincia de Buenos Aires, La Plata, 6 grados. En la hora, la humedad 85%. El viento a 13 kilómetros por hora. Nublado va a estar hoy, ¿eh? La máxima 11 grados nada más. Nos vamos a Madrid.
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0: Allá 32 grados en la hora, la humedad nada, 26%. El viento a 6 kilómetros por hora, soleadísimo. Y se espera una máxima de 35.

0: Por último, en Barcelona, 31 grados, la humedad 64%, llegaron a la máxima, ¿eh? El viento a 13 kilómetros por hora, nada más en la hora. A ver, quiero saber si está sucediendo algo más en la calle, porque me parece que me acaba de llegar una información de acá de nuestra ciudad. Sí, accidente en 44 y 209, ¿eh? Accidente en 44, en avenida 44 y 209. Así que, bueno, a estar atentos ahí en la zona. Esto lo vamos a ampliar. 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
0: Y por supuesto que nos vemos ahí, nos vamos a ver ahí. Uy, hace un ratito nada más te pasaba el corte. ¿A dónde vas? Sí, a ver, lo tenemos por acá, a ver si lo podemos escuchar de nuevo. Este corte maravilloso de esta banda impresionante que se llama Único Hijo y sus hermanos. Ahí lo tenemos. Qué buen sonido. Suena muy bien. Único Hijo y sus hermanos, muy bien.
2: Vos te

0: preguntaste por qué.
1: ¿Viste? Pasa.
0: Te gustaba complicarlo todo. Las discusiones no te sientan bien.
1: Me están avisando por cucaracha.
0: De todo. Dijiste basta y te echaste a correr. ¿Y a dónde?
1: ¿Qué vamos a sortear?
0: Si no aprendiste acá.
1: Un par de entradas para ver en vivo a Único Hijo y sus hermanos. Esta banda local impresionante que se las trae con Tutti. Quiero agradecer muchísimo a la manager que nos está escuchando. Le mandamos un beso grande. Así que bueno, prepárate, prepárate porque vamos a vivir una noche impresionante.
0: Los amigos del bar, así que sin dudarlo te volviste.
1: Qué buena canción.
0: De papá y mamá.
1: ¿A dónde vas? Y bueno, nos vemos el 19 de septiembre en Crisoles. Ahí se va a estar presentando. Esa es la próxima fecha, ¿no? Sí, la próxima fecha entonces de Único Hijo y sus hermanos. Busca que este álbum está en Spotify. Buscalos, escúchalos. De igual manera acá los vas a escuchar siempre. Y bueno, estate atenta, porque vamos a estar sorteando entonces un par de entradas para ese fabuloso recital que vamos a estar compartiendo entre todos el 19 de septiembre. ¿Dónde? En Crisoles. Siempre está muy bueno ir a ver shows en vivo. Y mucho más si son locales. Y ni te digo si son talentosísimos como estos chicos de Único Hijo y sus hermanos. Level 42. Una mirada.

0: ¡Qué bonita canción! Sheya Dishahmi, llena de encanto, compuesta e interpretada originalmente por el brasileño Guilherme Arantes, trata acerca de la fascinación, el enamoramiento intenso y la atracción fulminante que despierta una mujer cautivadora e idealizada. Describe el impacto profundo de cruzar miradas así, miradita va, miradita viene, con alguien que parece a la vez inalcanzable, real y cercano, todo eso junto. Deseo de aventura también, ¿eh? La presencia de esta persona inspira ganas de romper con la rutina, cambiarle la realidad y arriesgarse a vivir algo nuevo y emocionante. En mi barrio le dicen te movió el piso, ¿viste? A esto, bueno, algo así vendría a ser. Son las 8 de la mañana 47 minutos. 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
0: Y la consigna del día de hoy es: ¿cuál fue el viaje más inolvidable de tu vida y qué fue lo que pasó para que nunca lo olvidaras? 221-694-2074. Mucha gente que está respondiendo. Súmate vos también. Así de paso participás por el sorteo de la docena de medialunas de Panadería La Catedral. No da

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Nos vamos a la página del día. Que nos dice que hoy es martes 11 de agosto. Que hacen 6 grados en nuestra ciudad de La Plata.

Millonaria fiesta de despedida de Manuel Adorni y su mujer. El ex jefe de gabinete y su esposa registraron consumos por 18.300.000 pesos durante su último mes en la función pública. En otro orden, la historia de la nadadora de La Plata, Celia Olmos, tiene 73 años. En otro orden, postearon un video, Colombia en ruinas por el terremoto que dejó más de 130 muertos.

En tanto, polémica por guardias hospitalarias en Ensenada. Piden un sistema más ágil y transparente. En otro orden, Moyano rompió el silencio, no sé si lo vieron anoche, con Barili. Moyano rompió el silencio entonces y contó que su novia tuvo un paro cardíaco. Deportes. Estudiantes va por el primer golpe copero ante la Universidad Católica. Formaciones, Hora y TV. Mientras, sin clases en la Universidad Nacional de La Plata, docentes profundizan el plan de medidas de fuerza. En tanto, loteos ilegales en La Plata, ¿qué delitos le imputan a Garro y a otros exfuncionarios?

En el PJ bonaerense ya se mueven fichas para la sucesión de Kicillof. En tanto, la jugada de Cristina Kirchner, que genera tensión dentro del peronismo, mientras buscan instalar su candidatura para el 2027, su ofensiva ante la ONU reaviva la interna y expone el riesgo de un nuevo choque. El regreso del Estado inversor, una lección para Milei y Caputo desde Washington. En tanto, YPF le vendió a Manzano y Vila, la principal distribuidora de gas del país. Todo esto y más en eldia.com.

Vamos a actualizar la información del tránsito. En Autovía 2 se están llevando a cabo obras. Atención ante esto, la altura de kilómetro 210 en ambos sentidos de circulación que afectan el distribuidor de acceso a Dolores. Transita con precaución, en tanto tres siniestros con motos. El primero en Villa Soldati, un choque entre un auto y una moto en Avenida Rabanal al 2200, todo esto en Capital, ¿no? Barracas. Después, un motociclista fue atropellado por una camioneta en Avenida Australia y Pedriel. Y en Floresta, colisión entre un automóvil y una moto en Bahía Blanca y Avenida Avellaneda. No se puede circular en ninguno de los tres casos. Después, volviendo a la autovía 2, hay obras también a la altura de kilómetro 222 al 224 Mano Mar del Plata, afectando el carril interno. Esto vendría a ser a la altura de Dolores, nos avisa la gente de Aubasa. Así que bueno, muchísimas gracias, Aubasa, como siempre presente. Después, en autopista La Plata-Buenos Aires hay un balizado por reducción de calzada a la altura de kilómetro 32 y hasta el 32100 del ramal Gutiérrez en el egreso a Hudson, sentido hacia la ruta provincial 36, así que en este caso también a tenerlo bien en cuenta.

8:55 en toda la República Argentina, 1:55 en España. Es que no sé contar. Y te recuerdo que nos estás escuchando a través de Nexo FM Barcelona y Vive Bonito Radio Madrid, España. Es por eso que nos vamos a las noticias de ese país a través de rtve.es Noticias. Colombia declara el estado de emergencia tras el terremoto que deja 132 muertos mientras se busca a supervivientes. El sismo de 7.4 con epicentro en el Chocó deja más de 500 heridos y decenas de edificios derrumbados. Además, supervivientes del terremoto comentaron: el suelo se volvió como de gelatina, no éramos capaces de caminar. Las imágenes del gran sismo que ha afectado al eje cafetero de Colombia. En otro orden, eclipse, un laboratorio natural para desentrañar los misterios del sol. El viernes, hablando de esto, el viernes vamos a estar hablando del eclipse, ¿sí? Con Lux. No te lo pierdas. Mientras Álvarez se reúne este martes con el presidente de Ceuta para tratar la evolución de la crisis migratoria.

puntito más, es un puntito más, 7 grados ya en nuestra ciudad capital de la provincia de Buenos Aires. La Plata sigue nublado, pero bueno, ¿qué va a ser? Aparentemente va a seguir así todo el día, nubladísimo. Tal vez veamos el sol, pero de a ratitos nada más. Pero no te preocupes porque siempre está, como dice la canción, aunque no lo veamos el sol, siempre está. 11 la máxima para hoy y nos vamos ya. Es hora de presentarte la primera efeméride musical del día de la fecha, porque estamos de cumpleañitos, Un día como hoy del año 1958 nacía Ali Campbell. ¿Quién es Ali Campbell? Nacía en Birmingham, en Inglaterra, el cantante y miembro fundador de V40, con su voz tibia, inconfundible, lideró la banda de reggae pop de los 80 que conquistó los primeros puestos en los rankings mundiales con inolvidables versiones, reversiones en realidad, como Red Red Wine, I Can't Help Falling In Love With You, I Got You Babe, y etcétera, etcétera, etcétera. Mucho, mucho más. Vamos a empezar escuchando esta famosísima Rojo, Rojo.

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0: ¡Qué buen tema, London Beat! Vos traes el sol. Y justamente es lo que necesitamos un día como hoy, ¿eh? Que nos traigan el sol, por favor, te lo pido. Esta canción es una oda al poder del amor para transformar la vida. La letra usa el amanecer y la luz del sol como metáforas, ¿no? De un nuevo comienzo. Representa cómo la persona especial puede disipar la oscuridad, la confusión y la tristeza también del pasado para atraer calidez y esperanza. Muy bien, son las 9 de la mañana, 17 minutos, y te recuerdo que estamos auspiciados por...
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0: Muy bien. 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Y viste que hay viajes que pasan, ¿eh? Y hay viajes que llegaron para quedarse, forever, eternamente en la memoria. ¿Cuál es ese viaje inolvidable de tu vida? Puede haber sido una escapada con amigos, vacaciones en familia, tu luna de miel, un viaje de estudios o incluso un viaje que salió completamente distinto a lo que esperabas. Así que hoy queremos saber, quiero saber yo porque soy re chusma, ¿cuál fue el viaje más inolvidable de tu vida? ¿Sí? Virginia nos dice, buen día, qué difícil elegir uno, la verdad que sí. Para mí viajar es una oportunidad de conocer cosas nuevas, personas, lugares y costumbres, culturas distintas, diferentes. Cada viaje me ha dejado un atardecer inolvidable. Personas que recordar enseñanzas. Si tuviera que elegir uno, sería el viaje a Ushuaia y Calafate. Conocer el Perito Moreno, ay sí, es tan lindo. Sentir la inmensidad del universo en el canal de Beagle. Solo porque tengo que elegir alguno, pero subir a la Torre Eiffel. Viajar en avión y darte cuenta que estás cruzando el Atlántico, mil cosas podría recordar. Me encantaría conocer más nuestro país. Ya llegará el momento de conocer tanta belleza. Sí, por supuesto, Vir, obviamente, sí. Nosotros también acá tenemos tanto, tanto por recorrer. Y no solamente una vez. A mí me pasa, por ejemplo, que yo me recorrí casi todo el país, casi toda la Argentina, y mira que es grande, ¿eh? Pero ¿sabés qué? No volví. Y lo que me encantaría es volver a esos lugares donde ya estuve. ¿Viste? Yo sé que quiero conocer también otros lugares y que no tengo todo el tiempo del mundo. Pero eso es lo que...

que por ahí me pasa, ¿no? El tema de volver a ese lugar que te gustó tanto. Feliz martes, Analía y Emisión. Un abrazo muy fuerte para todos desde Madrid, España. Hola, Pablito querido. Es difícil decirlo, nos dice también Pablo. Y sí, la verdad es que sí, es difícil, ¿eh? Cada viaje tiene su encanto y buenos recuerdos.

Claudio también se comunicaba al 221-694-2074. Nos dice: viajes, todos los que haremos con mi esposa. Y serán inolvidables porque lo disfrutaremos como solo nosotros dos sabemos disfrutar esos maravillosos momentos.

Juan Carlos nos dice: un viaje que siempre nos recordamos en el grupo es uno que fuimos a Corrientes a ver estudiantes, y fuimos cada uno con su familia, micro lleno, y festejábamos un 15 años de las mellizas al costado de una estación de servicio. Era de noche y al otro día seguimos en Corrientes con tremendo asado que hicimos en la costanera. Hasta la policía vino a comer. Hay muchos viajes, pero ese fue un 15 años. Hoy tiene 39 las mellizas y pinchas no podían ser de otro equipo. Mira qué recuerdo, Juan, qué bárbaro. Después también tengo mensaje de Ana que tengo por acá. A ver si lo encuentro. Lo tenía por acá, buen día, Analía. Espero que empieces el programa. Ah, claro, esto fue a las 7:42. Mira, que tengas un hermoso día. Hoy puede ser un gran día, por supuesto. Claro que sí, claro, sí, pues. A ver, ¿qué más? Ese ya estaba. Pero puede ser que no me muestre el mensaje de Ana. Pero bueno, no importa porque lo tengo acá en el celular. Porque claro, los estoy leyendo desde la compu. Pero acá en el celular me tiene que figurar el mensaje de Ana, ¿sí? A ver, este de Juan ya estaba. España, nos dice Ana, España. Fuimos al concurso de habaneras y polifonías. No logramos, pero estuvo buenísimo. Eran 10 días y yo me quedé casi 2 meses. Qué bárbaro, Ana, 2 meses. Casi te echan, mira. No. Qué lindo, es tan lindo. España es tan lindo. Todo es lindo, todo es lindo. A mí me dan ganas de conocer todo. Y no solamente eso. ¿Sabes qué me pasa a mí? Yo voy y me quiero quedar. Digo, chao, loco, qué bueno que está esto. Qué lindo sería. ¿Qué puedo hacer acá? No sé, vendo empanadas. Ponele. Vendo fatay. No sé, algo de eso. Y me quiero quedar, ¿viste? Voy acá a San Clemente y digo, che, qué lindo. Voy a vender churros en la playa. Qué lindo, sí, me quedo todo el año.

0: rasgos. Esto lo actualizamos ahora, ¿sí? A las 9 de la mañana, 25 minutos en la República Argentina, 14, 25 minutos en España. Y lo que te podemos comentar es que en autopista La Plata, Buenos Aires, ya está bastante transitable con flujo vehicular en ambos sentidos, tranquilo, habiendo superado ya la hora pico de ingreso a capital, ¿sí? Recuerda, eso sí, que por obras de infraestructura suelen llevarse a cabo cierres temporales o desvíos en el nodo de conexión hacia la zona de Puerto Madero y el Paseo del Bajo. Así que eso hay que tenerlo presente, hay que tenerlo en cuenta. Después, en los accesos acá locales, el tránsito con normalidad en las arterias clave de conexión regional, como la Avenida del Petróleo, la ruta provincial 15, ¿no? Y la Avenida 60, vías de que conectan La Plata con Berisso. Se aconseja, eso sí, circular con extrema precaución por Avenida 122 por el constante flujo de camiones de carga pesada hacia las terminales portuarias e industriales de Ensenada. Después, en el casco urbano, circulación bastante fluida, ¿eh? Dentro de todo, el trazado en las diagonales platenses con, sí, alguna que otra retención menor, pero por semáforos, nada más, nada serio, ¿eh? En zonas comerciales, sobre todo calle 8, calle 12, pero después el resto, afortunadamente, bastante tranquilo. En Madrid, el tránsito se mantiene relativamente moderado en el centro comercial de la ciudad debido al periodo vacacional de agosto. Vamos a recordar, ellos están en pleno verano, cuando el volumen de vehículos locales desciende en forma notoria. Y después en Barcelona, las mayores ralentizaciones se están concentrando a esta hora en las rutas que conectan con los municipios del litoral, ¿sí? Presentan tránsito intenso, retenciones intermitentes en la C32 a la altura de Mataró y tramos de la AP7 en dirección a las zonas turísticas de la Costa Brava. Pam, pam, pam, param. Pam, param, pam, pam, pam. Qué lindo, che. Veranito. ¿Sí? Algo ahí fresquito, alguna cañita, algo. Ellos le dicen cañita o caña a la cerveza, a la birrita. Buen día, Analía, buen comienzo de semana. esto fue ayer. Espérame. Buen día, bella, que tengas un hermoso día. Buen día, Mari. El mismo concurso que fuimos con Ana España, me quedé 25 días, hermoso, con no me digas que fueron juntas, no, me muero, qué, bueno, la próxima invítenme y vamos las tres, ¿qué les parece? ¿Sí? Y vamos las tres y decimos que vamos el fin de semana y nos quedamos 3 meses, ahí está, 3 meses, no está mal, ¿eh? Nada mal, nada, nada mal.
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0: @ Único Hijo y sus hermanos en Instagram. Y bueno, obviamente que nos vamos a ver ahí, ¿eh? Nos vamos a ver ahí. Mientras tanto, te voy a presentar el tema que más me gusta de Único Hijo y sus hermanos, porque tienen todos los temas que son buenísimos. Pero este, nada, me encanta. Hiperimpulsado, Único Hijo y sus hermanos.

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Temón impresionante, inconfundible, obviamente. Estamos hablando de la gran Whitney. No necesito decir su apellido. Yo con solo decirte Whitney, ya sabes de quién te estoy hablando. Quiero bailar con alguien.

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Y nos vamos directamente a la página de 0221.com.ar. No pedimos subsidios. ¿Cuáles son los negocios que pueden unirse a la red de comercios históricos? En otro orden, postearon un video en la página de 0221.com.ar. Un conductor destrozó un auto estacionado y escapó, pero todo quedó filmado y lo buscan. Mientras comenzó el canje de entrada de estudiantes, ¿cómo y dónde adquirirlas en 0221.com.ar?

Bueno, vos sabés que cortan un tramo clave de una muy transitada calle en La Plata para realizar obras y reparar la calzada. La municipalidad va a llevar a cabo obras en plena avenida 38 y, según se supo, el corte va a afectar una sola de las manos en un tramo de dos cuadras. Todo esto en San Carlos. Ayer lo anticipábamos, se debe, como te decía, a obras de reparación de calzada. Según se informó, mientras se llevan a cabo estas obras, se deberá cortar una de las manos de la transitada avenida 38 entre las calles 137 y 139. Este martes, bueno, comenzó hoy la intervención sobre esta mencionada avenida, que será reparada en un tramo de dos cuadras y cuyos trabajos podrían extenderse hasta el lunes próximo. Así que, bueno, mínimo una semana, si las condiciones climáticas dejan llevar a cabo todas las tareas necesarias, claro está. En otro orden, tras el incendio piden prorrogar la exención de tasas municipales al frigorífico Gorina por 6 meses más. La Municipalidad de La Plata propuso extender la exención al frigorífico Gorina mientras continúa la reconstrucción de la planta afectada por el incendio. En cuanto al pronóstico del tiempo, el frío se extiende con un martes de 11 grados de máxima y con un sol que apenas va a asomar en la ciudad. En tanto, reclamó, marchan para pedir la libertad de Patricia Godoy, condenada por mentir sobre el cuádruple femicidio de La Loma. Después, en calle 46... Nos vamos a Colombia. Conmoción, ya son más de 130 los muertos confirmados por el terremoto. Mi ángel eterno, el recuerdo de la mamá de Ana Fiorino a 2 años del trágico choque en 7:49. 2 años ya. Plan de lucha. Los docentes de la Universidad Nacional de La Plata se suman al paro nacional y anuncian nuevas protestas. Más controles. Proponen un protocolo antipiquetes para La Plata y que los manifestantes paguen los destrozos. Crisis, sueldos congelados y ajuste político. ¿Qué dice el proyecto para declarar la emergencia salarial?

Siguen llegando mensajes al 221-694-2074. Qué lindo escucharte bien tempranito, Analía. Muy lindo día, amiga. Buen día, Albita querida. ¿Cómo estás?

Muy bien, son las 9 de la mañana 50 minutos en toda la República Argentina, 2 de la tarde 50 minutos en España, y es hora ya de venir con la segunda efeméride musical del día de la fecha, y hoy estaríamos festejando el cumpleaños de Gustavo Cerati. Sí, nacía un día como hoy del año 1959 en Barracas, en Buenos Aires, uno de los músicos, compositores y productores más geniales, influyentes e icónicos de la historia del rock y del pop en español, líder de Soda y autor de una carrera solista brillante. Su obra transformó la arquitectura sonora de la radiofonía latinoamericana para siempre. Y un día como hoy también, pero del año 1993, el mismísimo Gustavo Cerati estrenaba Amor Amarillo, sí, coincidiendo, por supuesto, en ese entonces con el día de su cumpleaños número 34. Cerati, bueno, lanzaba los primeros adelantos de su primer álbum solista en paralelo a Soda Stereo, concebido en Santiago de Chile junto a Cecilia Menábar, sí, la mamá de sus dos hijos. El disco regaló joyas de altísima sensibilidad pop y vanguardia sonórica, como el tema homónimo Pulsar y la bellísima versión acústica de Avenida Alcorta. Vamos a empezar escuchando Amor Amarillo, justamente de este álbum lindísimo que tiene el gran Gustavo Cerati. Amor Amarillo.

Lo que escuchamos, Amor Amarillo, desde el álbum del mismo nombre, Gustavo Cerati. Mientras tanto, venimos con Te Llevo Para Que Me Lleves, ¿sí? En este caso, en el video, bueno, Cecilia Menabar tenía la pancita, ahí en la pancita llevaba a Benito Cerati en esa época. Mirá qué lindo.

0: Son las 9:57 y venimos con el horóscopo completo de Moni Vidente para hoy, martes 11 de agosto de 2026.
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0: Comenzamos con Aries. Salió la carta del ermitaño para Aries, ¿eh? Esta carta, bueno, te ilumina para tomarte un momento a solas, reconectar con tus proyectos y actuar con paciencia. Te ayuda a resolver de buena forma asuntos legales y amorosos pendientes. Géminis, la carta de la Torre, te avisa sobre cambios drásticos que transformarán tu rumbo. La recomendación de hoy, mira, según Moni Vidente, es desconectarte totalmente de los chismes exteriores, a la gilada ni cabida, escuchar tu voz interna, proteger tu patrimonio y comenzar a ahorrar, algo muy importante también. Y si es posible comenzar a ahorrar, ¿no? Claro está, porque viste cómo está la mano, la mano está complicada, está dura. Y bueno, escuchamos Pulsar de fondo mientras... Para Cáncer, el As de Espadas, el momento ideal para cortar de raíz con todo lo negativo o tóxico que te rodea. Estás en un día muy prometedor para las finanzas o adquisiciones importantes, pero mantenete alerta frente a manipulaciones externas. Leo, la carta de la templanza, tránsito de Marte, sentirás una gran inyección de energía y valor para luchar por tus metas. Sin embargo, debes controlar tu fuerte temperamento, Leo, para evitar discusiones innecesarias en tu entorno laboral o familiar. Virgo, el carruaje avanza con paso firme, sin mirar atrás. Es un día clave para reuniones de negocios o decisiones de inversión inteligente. En el amor se respira estabilidad y compatibilidad con personas afines. Para Libra, salió la carta del loco, che. Te esperan cambios, sumamente positivos y nuevas aventuras. Aunque la jornada laboral se presente muy intensa, vendrá acompañada de buenas recompensas económicas y sorpresas en el amor. Escorpio o escorpión, como quieras llamarle, yo le digo escorpio. Carta de la rueda de la fortuna, como ninguna llega hasta usted. Te colocas en una etapa ascendente de tu vida. Tu perseverancia en los proyectos te dejará ingresos extra. Aprovecha al máximo tu magnetismo actual para buscar mejoras en tus condiciones de trabajo. Sagitario, la carta del juicio, te invita a cerrar definitivamente ciclos negativos del pasado. Los nuevos proyectos que tenés en mente van a comenzar a prosperar y en el amor recuperas la fuerza y la estabilidad perdida. Capricornio, la carta del mago, entras en una racha donde tus deseos se empiezan a manifestar con fuerza. Se vislumbran transformaciones muy importantes a tu alrededor, abundancia económica y el éxito en trámites pendientes. Acuario, el As de copas, es el momento perfecto para empezar a construir un patrimonio sólido. Organiza mejor tus horarios para rendir más en lo profesional. El dinero te puede dar una grata sorpresa gracias a un golpe de suerte. Piscis, la carta del sol, te cubre una poderosa energía de abundancia y luz. Prepara las maletas porque se activan oportunidades de viajes y proyectos en el extranjero. Deja atrás los miedos para seguir avanzando hacia el éxito. Diez de la mañana, un minuto y nos tenemos que despedir hasta mañana, ¿eh? Mañana volvemos de 8 a 10 de la mañana en esto que se llama Hoy Puede Ser Un Gran Día, edición 2026. Gracias totales. Justamente en este día decimos gracias totales a todas las radios que se sumaron a esto tras mí. Mañana volveremos con una nueva consigna, nueva información, muchos temas buenos. Yo me voy, pero vos quédate en tu radio. Te dejamos en compañía de Pulsar, desde el álbum Amor Amarillo, Gustavo Cerati. Un beso grande esta mañana.

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0: se recomienda respetar la señalización correspondiente al circular por allí. En cuanto a los servicios, Tren Belgrano Sur continúa con demoras, el resto de las líneas subtes y premetro con sus diagramas habituales. Hasta luego.
1: Hasta luego, ahí lo teníamos a Emilio Sisti de la Central Informativa Vial de la provincia de Buenos Aires, del Ministerio de Seguridad de la provincia de Buenos Aires. Continuamos con la música, continuamos con los clásicos, un temazo que hacía rato que no pasábamos de un grande, estamos hablando de Michael Jackson. Sí, Michael Jackson llega al aire de FM Altavoz 98.7 con Demonio Rápido, lindo clásico del álbum del año 1987 llamado Bad.

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8: Nacionales. Explotaron un cajero automático y fueron detenidos tras persecución. 3 delincuentes explotaron un cajero automático en Montevideo y fueron sorprendidos por la policía cuando escapaban del lugar. Tras una persecución, los agentes lograron detenerlos y recuperar parte del dinero. El operativo incluyó patrullas y helicópteros. Los detenidos enfrentan cargos por hurto especialmente agravado y daños. Bomberos reportaron árboles y columnas caídas por fuertes vientos. El temporal con ráfagas intensas provocó caída de árboles, columnas y daños en techos en varios departamentos del país. Bomberos recibieron decenas de llamados de emergencia y trabajaron en coordinación con intendencias. Las autoridades recomendaron precaución ante posibles nuevas tormentas.
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Hola, hola, ¿qué tal? ¿Cómo están? Bienvenidos, el gusto de saludarlos, comenzando una nueva edición Radio Sunset en esta temporada número 11, otra edición de Clásicos de Recuerdos en la previa del 24 de agosto, momento donde celebramos la noche de la nostalgia. En el comienzo está muy buena versión desde el año 1989, clásico original de los 60s de los Shocking Blue. Esta versión de las chicas de Bananarama, Mr. Vines. Mi nombre es Juan García, sean todos bienvenidos.

Estamos en nuestras redes sociales, @laserfm.x, también a través de nuestro Instagram, WhatsApp, Signal o Telegram, +598 940 74 608. Estamos desde Láser FM, sonamos en Radio Fan 103.9, a través de la 107.5, el Retrovisor FM. Estamos en Maxi Radio en Villa de Merlo, en la provincia de San Luis, a través de la 103.7 FM Ciudad, 102.3 Radio Mix, 98.5 FM de Victoria, a través de Radio Phonic. Estamos en Nexo FM, 91.3 Mix. Estamos en Radio Plus SL, Radio Estilo Artigas, FM Renacer, y a través de Radio Urbana, una edición Radio Plus SL, Radio Estilo Artigas, FM Renacer, y a través de

0: 9.90 para este trío de chicos norteamericanos, Linear y su Sending All My Love.
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Proyecto musical británico formado en el año 1990, fue un derivado, eran las coristas de los Commoners, la banda liderada por Jimmy Somerville, Banderas, y fue su gran éxito, este This Is Your Life, que llegó al puesto número 16 en la lista de sencillos de del Reino Unido en marzo del año 1991. Bueno, tuvieron un solo álbum estas chicas, pero contaron con la participación de Johnny Marte Smith, de Bernard Summer de los New Order y de su propio ex compañero Jimmy Somerville. Y esta versión 1994, impresionante. This Is Your Life, la música de Banderas. www.laserfm.com.uy, una edición cargada de recuerdos clásicos, y vamos con ellos que la rompieron ahí en los 90s. El cuarteto sueco Ace of Base, y fue el corte que le dio nombre a su primer álbum, aunque no fue el primero de mayor difusión. Se fue All That She Wants, Ace of Base, Happy Nation.

Año 1992, el sonido de Ace of Base y su Happy Nation. Momento de mensajes, y nos vamos a ir a fines de la década de los 70. Una banda que fue muy exitosa, producida por el alemán Frank Farian, recordado por crear el grupo La Bush, No Mercy en los 90. Recordado también por el fraude de los Milli Vanilli a fines de la década de los 80, pero esto que fue su primer proyecto, la verdad que la rompió. Hasta el día de hoy siguen siendo uno de los grupos más bailados. Cada 24 de agosto, los Boney M y este Daddy Cool.

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Comenzamos este nuevo bloque Radio Sunset, sonando con clásicos desde Punta del Este, www.laserfm.com.uy, año 1987, para una de las grandes bandas del synth pop británico. Y está muy buena versión de los Depeche Mode de Strange Love. Somos Láser FM, sonamos en esta previa del 24 de agosto. Radio Sunset se viste de recuerdos, de clásicos, y llegan ellos, otro de los grupos impresionantes del synth pop. Fines de los 80s para Andy Bell, Vince Clarke, Erasure y su I Little Respect.

especiales. Vamos a compartir en la previa del 24 de agosto, donde celebramos acá en Uruguay una nueva edición de la Noche de la Nostalgia. Y el sonido de Erasure y su I Little Respect desde el año 1987. Y nos vamos a los 90, principios de esa década, donde empezaban a surgir los covers. Clásicos que sonaban mucho en los boliches, también sonaban en las radios. Año 1991, el proyecto italiano 8-Bit haciendo el clásico de Christopher Cross, este Right Light to Win.

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Otro clásico, otro covers, desde el año 1993. Sonido de los italianos de Baby Roots. Clásico de John McRae del año 1974. Este Rock Me Baby. Momento de mensajes y otro de los más bailados cada 24 de agosto. Con su coreografía y todo, ¿eh? Los Village People, año 1978, para este YMCA.

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7: Un peón rural murió alcanzado por un rayo en Tupambae. Un peón rural de 60 años murió tras ser alcanzado por un rayo en Tupambae. El hecho ocurrió mientras trabajaba en el campo durante una tormenta. La víctima fue trasladada a un centro de salud donde se confirmó su fallecimiento. El caso generó conmoción en la comunidad. Apelaciones confirmó condena en el caso Vladimir Roslik. El Tribunal de Apelaciones confirmó en todos sus términos la sentencia que condena a responsables por la muerte del médico Vladimir Roslik ocurrida en 1984 bajo tortura militar. El fallo ratifica la responsabilidad penal y mantiene las penas impuestas. Organismos de derechos humanos celebraron la decisión como un acto de justicia histórica.
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0: Comenzamos este nuevo bloque Radio Sanse sonando desde Láser FM. Estamos en Radio Fan 103.9. A través de El Retrovisor FM 107.5. Sonamos en Maxi Radio. Estamos en Nexo FM en Barcelona, España. A través de Radio Fonec. A través de FM Ciudad 103.7. Radio Mix 102.3. En FM Victoria 98.5. A través de Mix 91.3. En Radio Plus SN. Radio Estilo Artigas, FM Renacer, y sonamos en Radio Urbana en Corrientes, una muy buena versión desde el año 1992 de los Undercover, haciendo el clásico del año 1978 de Jerry Rafferty, este Baker Street. Muchos covers, muchos sonidos muy bolicheros de clásicos de los 60, 70, 80. Empezaban a sonar ahí a principios de la década de los 90, si llegan ellos. La banda tecnopop impresionante, formados a mitad de la década de los 80 en el Reino Unido, los The Shamer. Una banda que tuvo varias fusiones en sus comienzos. Y bueno, le dieron con el tecno y lo hicieron muy bien. The Shamer, año 1991, y este Move Any Mountain.
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En la cima, ya en el año 1992, hoy convertido en ingeniero en informática y productor publicitario, el francesito Jordi y su Dudu de 3BBE. www.laserfm.com. Íbamos con un productor italiano que hizo muy buenos trabajos desde fines de los 80s, principalmente a principios de los 90s, Lima Road, y este potente megamix.

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El exitoso proyecto belga tuvo una duración muy corta, desde el año 1990 hasta el año 1993, Los Plaza. Y este Ho Ho, uno de los himnos del tecno de principios de los 90s. Edición retro, Radio Sunset, en esta temporada número 11, momento de mensajes. Y nos vamos con los británicos de Human League, año 1983, para este Do You Want Me.

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Mucho sonido de la década de los 90, comenzando este último bloque Radio Sunset en esta edición número 47, temporada 11, en la previa de un nuevo 24 de agosto, año 1992, la música de los Opus Three y su It's a Funny Day, y vamos con esto, otro de los temazos. Utilizando una base de Eurythmics, los Utah Saints, haciendo este What Can You Do For Me.

0: De esos sonidos olvidados, temas que sonaban en los boliches, temas que sonaban en las radios a principios de la década de los 90, los UTSign y su What Can You Do For Me. www.laserfm.com. Y vamos con esto, una bomba de los Two Brothers on the Fourth Floor. Luego del éxito de Can't Help Myself del año 1991, se imponía este Turn the Music Up en esta edición de Clásicos en Radio Sunset.
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Luego de lo que fuera el potente éxito que tuvieron con Get Ready For This, luego salía el Twilight Zone, tercer sencillo Magic Friend, y será el cuarto tema de promoción de los Two Unlimited, este dúo belga compuesto por Rihanna y este Workaholic. Uno de esos buenos recuerdos de los noventas. En estas ediciones que vamos a compartir en la previa del 24 de agosto y nos vamos desde el año 1984. Un himno del Italo Disco para Gassivo y su I Like Chopin. Nosotros nos reencontramos en la próxima. Chau, chau.

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5: Delincuente robó en residencial tras amenazar con un cuchillo. Un delincuente ingresó a un residencial de Montevideo, amenazó con un cuchillo y robó una cartera con 200 mil pesos y $1,000. La policía investiga el hecho y busca al responsable. Los residentes denunciaron el episodio y reclamaron mayor seguridad en la zona. Productores preocupados por crecidas que afectan a animales y cultivos. Productores rurales expresaron preocupación por las crecidas que afectan a animales y cultivos. En pocas horas cayó una cantidad de agua disparatada, según testimonios. Las inundaciones provocaron pérdidas en pasturas y riesgo para el ganado. El Ministerio de Ganadería, Agricultura y Pesca evalúa medidas de asistencia.
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